0: Bueno, estamos escuchando Zapadas del Rock Nacional. Ese fue Cerati con Torteval. Y acá hubo una muy graciosa, que también del año 93, pertenece al tercer álbum de Divididos, La Era de la Boludez. Tajo C.
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0: Merelo, Olinda Bozana, Azucena Maizani, y tenemos también
1: el flequillo de la gorda machosa.
2: Jorge, ya Jorge.
0: ¿Tajo, sí?
2: ¡Tajo!
0: Y nos vamos para la radio.
2: Bueno, voy yo.
0: Voy a preparar el bolso.
2: Bueno, lleva de lo verde. Se va de los azules.
3: Bueno, y una zapada más de esas que se usan para rellenar un disco o vaya a saber por qué, pero este sí quedó como hits, no impensadamente. Es de Charly García, también es del primer disco aparecido en el año 82, Yendo de la Cama al Living, y dicen los decires que le quedaba un tema, que tenía la música y la letra, tenía una mínima idea, y llama a dos monstruos para que le ayuden, a Pedro Aznar y a Luis Alberto Spinetta. Y quedó así la zapada, peluca telefónica.

0: Estoy viviendo aquí en este mundo abandonado.
1: ¿Te alcanza la renta?
0: No. ¿A quién?

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1: Bueno, vamos a escuchar música nueva, ¿sí? Estos se llaman Glass Beams, glass, vidrio o cristal, Beams. Sí, no sé, es un significado medio extraño, viga de vidrio, una cosa así. Bueno, y es el proyecto musical de un tal Ryan Silva, que es un indio que vive o se crió en Australia, ¿sí? Indio porque nació en la India. Acá indio se le dice a los pueblos originarios, y a los que nacen en la India le decimos hindú, algún mal nacido, maldito, porque encima hindú con H, pero es algo bastante extraño en el idioma español. Bueno, la cosa que este indio australiano, y en el 2020 empezó con este proyecto, que es un trío, y que después lo hicieron mejor, parece, o tuvieron más éxito por lo menos, los que acaban de explotar ahora, que le hemos tenido, que se llaman Engine de Poitrin, los franceses. Estos ya tienen dos discos, el primero apareció en el año 2021 y en el segundo en 2024. Escuchemos Mahal.

Bueno, estamos escuchando Glass Beams, esta banda de un indio australiano que también tienen un otro parecido, no solo musical, con Anjin de Poitrin, que es que salen con las caras tapadas, no se conoce su identidad exactamente. Bueno, este tema se llama Rattlesnake, serpiente, de Cascabel, Glass Beams.

Bueno, sí, quizás no es música para escuchar a la siesta, a menos que quieras dormirte. Pero bueno, ¿cómo no vamos a poner en un programa de rock, o que se hace llamar rock, a Flea? El primer disco en solitario de Flea, el bajista de los Red Hot Chili Peppers. Yo no sabía que era australiano Flea, de chiquito se fue para Estados Unidos, para el oeste de Estados Unidos. Bueno, edita Onora, así con H, así se llama este álbum debut de Flea, haciendo lo que él sabe, tocar el bajo y la trompeta, que muy pocas veces tocó con Chili Peppers la trompeta, pero bueno, y dándole aire a sus gustos más extraños. Ama el free jazz, ama, bueno, tiene un Miles Davis, es su ídolo, y tiene un montón de gente que nombra que hacen jazz o free jazz, ¿sí? Y bueno, él ahí despliega total el álbum, por algo va a vender, así que no importa, porque es Flea nada más. Bien, bueno, este es el álbum debut, el tema se llama Aplea, una súplica, Aplea se pronunciará, una súplica, así se llama este tema, y contiene, ahí vas a escuchar unos coritos enseguida, lo pasa que es un tema muy largo, de su hija, Clara Balsari, la hija de Flea, que es Balsari de apellido. Bueno, pero vamos a escuchar un tema de este disco de Flea, del álbum debut, con se llama Traffic Light, Semáforo, Traffic Light, junto a Thom Yorke, otro que me hace dormir la siesta. Semáforo, Flea.

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Bueno, estamos escuchando a Ozzy Osbourne aquí en Fiebre, en la radio de la Universidad Nacional de Cuyo. Acordate que siempre podés sintonizar la radio en unidiversidad.com.ar. Este disco es el Diario de un Loco. Es el segundo álbum de estudio de Ozzy Osbourne luego de la separación de Black Sabbath. Es del año 81 y tiene la característica que fue el último disco donde tocó un grande, Randy Rhoads, que con solo 26 años murió. Randy Rhoads venía de tocar en una banda que tuvo mucho éxito, que se llamó Quiet Riot, una banda media así de ese metal, onda Bon Jovi. No era buena la banda, pero sí él. Y bueno, Ozzy Osbourne necesita un guitarrista para su proyecto solista y audiciona, se cansa de audicionar un montón de músicos, de guitarristas. Probó hasta que escucha a Randy Rhoads, que no quería audicionar porque ya estaba en otro nivel, no era un total desconocido. Cuando lo escucha, Ozzy, dicen que apenas unos segundos le bastó para elegirlo, y no se equivocó. Un super ultra capo, según muchos, culpa de la muerte, digámoslo así, no pudo terminar de demostrarlo. Muchos coinciden con esto. Con solo 26 años, en una gira de Ozzy Osbourne, paran en el camino. Hay muchas hipótesis sobre la muerte. Para el micro donde van toda la banda, en un campo, y el chofer del ómnibus estaba mal, cocaína y qué sé yo, y dice que también tenía un piloto, había una avioneta, no sé por qué, y él había sido piloto de avión, pero tenía el carnet vencido, y salen a dar una vuelta junto con la fotógrafo y Randy Rhoads, y se cae el avión. Así que ahí

Bueno, y escuchamos a Ozzy Osbourne, sí, el segundo disco solista del año 1981, Diario de un Loco, con la participación estelar de un gran guitarrista, Randy Rhoads, que en ese mismo, al año siguiente murió. Recién era Flying High Again, volando alto otra vez, y ahora es Believer, creyente.

Ir con un disco que es uno de los grandes discos del rock, uno de los discos que marcó mucho a miles y miles y miles de músicos en el mundo. Pero ya te cuento, primero me despido con el solo de fondo, a ver, subile un poquito.

0: Randy Rhoads, señores, también era un estudioso de la armonía. Era un capo, un músico con todas las letras. Bueno, un saludo al chiquito Donaire, que está en la operación del sonido. A las chicas, Laura Altamiranda, me salió bien. Nunca, y la Mónica Osorio, el Nico Cervos, que me acuerdo y justo no está. Acordate que gracias al Nico y ahora gracias a Laura vamos a escuchar mañana la repetición de este mismo programa aquí en la radio de la Universidad Nacional de Cuyo, a partir de las 20 horas. Bien, yo soy Federico Ponce, Analía Santaella, escuchamos música para vos, para que disfrutes, qué sé yo, mucha música. Bueno, nos vemos hasta la semana que viene y te dejo con Stop Making Sense. Sense, deja de tener sentido, el álbum en vivo de Talking Head que apareció en el año 84 y que tuvo 2 años en los rankings, no lo podían bajar con nada y es un disco emblemático. Nos vemos, nos escuchamos el próximo jueves, Talking Head en el aire de la Universidad Nacional de Cuyo.
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muchísimo antes de conocer la agricultura. La idea es eterna.

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0: 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Leído por María Florencia Rodríguez, Área de Sostenibilidad Uncuyo.
1: Cuando gira en la esquina del club, ve la columna de autos que bordean la vereda al volar, muchos estacionados en doble fila. Son 4:20 de la tarde de domingo, en la que ella hubiera preferido quedarse durmiendo la siesta o paseando por el río. Pero está ahí, como tantos otros. Chicos, padres, abuelos, hermanos y hasta algunas morochitas que seguro son empleadas domésticas. Bajan de las 4x4, avanzan como hormigas hacia el portón abierto, hoy de par en par. Ella mira a su hijo, sentado en la butaca del acompañante. Está distraído, rascando el escudito del equipo de fútbol en el short nuevo que estrena ese día. El partido de interclubes se disputará en un rato. Ella quisiera que Andy mostrara la adrenalina que hay en los otros, que bajan corriendo de los autos y dejan a sus familias atrás, llevados por ese ímpetu deportivo, esa garra. Pero no, su Andy parece estar tarareando una música que ella no escucha, absorto en rascar las protuberancias del escudito. Le quita el cinturón de seguridad con un gesto rápido. ¿Entendés por qué no voy a estar en las gradas alentándote como siempre, no? Pregunta, aunque sabe que se lo explicó muchas veces. Él la mira con un gesto asombrado, como si la voz de su madre fuera el aleteo de una paloma. ¿Por cábala? Sonríe satisfecha. Sos tan hermoso, acordate de que es un secreto entre vos y yo. Andá y meté muchos goles. Capaz que no salgo del banco, ma, dice él mirándola con los ojos transparentes. Hoy vas a jugar, dice ella y trata de sonreír, pero siente en la boca esa mueca dura vengativa que la asusta un poco. Anda a ver si todavía Rolo te deja fuera. Ve como Andy baja con la lentitud que muchas veces la exaspera. Lo ayuda empujando un poco el bolso hacia el borde para que él lo agarre más rápido, mientras piensa con esa frase del entrenador que había empezado todo: el que no llega a las 5:20 no juega. Así de fácil se los digo. El fútbol no es para los que no saben acatar las reglas. Escucha las bocinas de los autos que esperan por su lugar, pero ella sigue atenta a esa figurita de 11 años, hasta que la ve perderse entre las demás. Arranca y sube la pendiente de la calle, esquivando a las familias que siguen llegando. Es un partido importante, quizás el primero en el que su hijo pueda demostrar cuánto vale. Se siente culpable por dejarlo solo enfrentando a la multitud. Su papá tampoco estará presente, aunque lo llamó desde Chicago esta mañana para decirle que, ganara o perdiera, lo importante era participar aunque sea del banco. ¿Qué sabrá él?, piensa buscando los cigarrillos a manotazos en la cartera. Que viene a veces el padre si lo único que aporta es el cheque mensual. La culpa crece al pensar en su hijo solo, gambeteando entre rivales. Pero se lo explicó con calma. Un sacrificio de madre no estar por cábala. Las mamás somos capaces de hacer eso y mucho más. Pisa el acelerador para pasar el semáforo en rojo y piensa en los 60 minutos más entre el tiempo que debe deambular por algún sitio del barrio mientras su hijo demuestra que puede ser tan confiable como Darío Molinari. A su casa no puede volver. La mentira tiene patas cortas, decía siempre su abuela. Ella piensa que ha debido mentir mucho y a mucha gente para sostener esta ausencia en un partido definitorio. ¿Qué iba a decir? ¿Que era por cábala, como le había dicho Andy? ¿Que por cábala se perdería ese momento glorioso en el que el entrenador tuviera que convocar a su hijo? Ojalá pudiese verlo a Rolo ahora. Ese pedazo de bruto que no había tenido ni siquiera la delicadeza de escucharlo cuando llegó con Andy la primera vez al club. ¿Qué edad tiene este?, dijo haciéndole sacudir el flequillo con ese manotazo que quiso ser canchero y solo fue un manotazo. Andy tiene 11, pero tiene una levísima discapacidad motora que entra al grupo de 11, le cortó Rolo. Yeza se queda con ganas de pedirle que lo ayudara un poco, explicarle que el diagnóstico original había sido terrible, pero que ella le había prometido a la Virgen de Lourdes que si se lo salvaba le entregaría la vida cuando la llamaran. Así que después no fueran diciendo por ahí que estar ausente cuando su hijo por primera vez iba a jugar de tres era ser una mala madre. Ella viene esperando este domingo desde hace meses. La tarde que Darío Molinari faltó por papeles y Rolo dijo que en caso que le faltara alguno, los demás tenían que saber cuáles eran sus posibilidades. Ella vio cómo armaba a dedo una nueva estrategia de juego. Plan B lo llamó. Su hijo atendía sin ganas, como si viera una película aburrida, mientras uno de sus compañeros le pasaba el brazo por el hombro, protegiéndolo acaso, o tratando de transmitirle la ansiedad por probarse en un rol que no fuera el de suplente. El día llegó. Molinari no va a venir. El otro chico, que siempre acompaña a Andy en el banco suplente, está paseando con su familia en Disney, está haciendo todo por lo que tiene que hacer. Amor y sacrificio es lo que le sobra. De eso está compuesta su vida desde que Andy nació. Después de un rato, dando vueltas con el auto por calles que ya le parecen un escenario hostil, mira el reloj. Quedan 42 minutos para la finalización del partido. Trata de imaginar la escena, entrar al club por la rampa, escuchando el murmurar eufórico que irá creciendo a medida que se acerca a la zona de las canchas. Los padres y las madres felicitando a sus hijos mientras pasan a los vestuarios. Imagina las mejillas pálidas de su Andy iluminadas por el calor de lo físico, de la energía de equipo, de los goles logrados y cantados por todos. No importa que él no pueda hacerlos, pero sí puede abrazar a todos en la cancha, salir de ese banco que lo aplasta contra el enrejado todos los domingos, viendo a sus amigos disputándose la pelota, dándose órdenes, palmeándose la espalda, abrazarse, subirse las medias que se han bajado al correr. Dios pide, dame esa camiseta transpirada, su boca abierta buscando el aire, el pelo mojado por los esfuerzos de las medias caídas. Pero algo le dice que mejor no pedirle nada a nadie. Ella sola deberá lograr lo que sea para él, como ha hecho siempre. Piensa que lo mejor será pasar el resto del tiempo en algún bar, tomando algo y fumando. No sea cosa que alguien la vea en las inmediaciones del club y le vaya con el chisme a la madre de Darío Molinari. Un compromiso imposible de eludir, le dijo al chico hace un rato, cuando lo llamó por teléfono. Lo siento tanto. Estacioné frente a la placita de la estación. Los decks con sombrilla y tiestos de flores parecen acogedores en la tarde calurosa. Pero ¿de dónde viene esa sensación que lleva encima la de ser una grandísima hija de puta? Como si la gente mirara raro, como si supieran que es una madre que no está en el momento en que su hijo es vitoreado por sus compañeros. ¡Olé, olé, olé, Andy, Andy! Se ha escuchado tantas veces ese coro en los actos de fin de curso, cuando su hijo sube al escenario del colegio para recibir la medalla al compañero del año. Hoy Andy va a demostrarles que no solo es eso, el pibe gauchito que en los campamentos fue capaz de prestar su carpa de alta montaña para que hicieran noche los que no tenían. El que los lleva a todos al club convidándoles jugo o papas fritas. Mientras espera que su madre quite rápido el cinturón de seguridad de la butaca para que pueda bajar junto con los demás. Pero igual siempre es el último. Igual en algo se enredan sus piernas y sus brazos. Un mínimo instante definitorio que lo pone en evidencia. Categoría diferente. Aunque el imbécil del entrenador no quiera ni haya querido escucharla nunca, sería bueno buscar una manera, un modo cómplice de darle ventaja. 11 años. Él tiene cabeza, le falta destreza, pero tiene que luchar. ¿Querés que te cuente, pedazo de bruto, las inyecciones en la médula que recibió? ¿Los ayunos y estudios que tuvo que aguantarse mientras vos tocabas el pito en la cancha? ¿Qué lucha me venís a aconsejar? Hoy también ha visto el ritual. Los demás bajando de los autos con sus bolsos apenas se arrimaban al cordón. ¿Cuántas veces ella se ha quedado fascinada mirando ese movimiento ágil en las piernas de los demás? El que su hijo jamás podrá hacer, aunque ella probaba formas de darle algunos de ventaja, le desabrochaban el cinturón con la maniobra disimulada, por ejemplo, mientras estacionaba. No apagaba el motor para amedrentar a los demás chicos, para que esperaran la orden de bajar. Pero esos segundos inútiles, que agigantaban la distancia, apenas giraba la llave, los demás abrían las puertas del auto y salían corriendo por la rampa que subía a las canchas entre el parque del club. Molinari, a la cabeza del grupo, con esa piel morena de deporte y acción, jamás contaminada por el olor a equipos médicos o a sábanas, delanteras o jeringas esterilizadas. Un chico 10, un crack, había dicho al entrenador: a este pibe no lo para nadie. Ella cerraba el auto, mirándolos correr. Andy tratando de alcanzarlos. Alguno se daba vuelta para gritarle algo. Te toca pagar la coca, Andy. O copemos el vestuario. Se reían, bromeaban entre ellos, su hijo riendo, siempre 2 o 3 metros más atrás que el resto. El aire que corre entre las sombrillas le trae al murmullo imperioso de la gente que pasa la tarde en la confitería. Pero ella igual ha elegido una mesa al fondo, a espaldas de todos. Ha pedido un café en jarrito y una media luna de manteca. Espera. Sin saber de dónde ni por qué, le llega un ramalazo de imágenes a su memoria. Ella, en su adolescencia, entrando a misa. Su abuela avanzando entre los bancos y ella relegándose, quedándose atrás, para estar cerca de la puerta, para salir a fumar en el momento de la consagración o algún otro que los fieles no miraran. Sin vergüenza. Ella es eso desde su adolescencia. Quizás como castigo Dios hizo que lo que más quiere en este mundo esté obligado a ver cada domingo la espalda de los demás alejándose como ella veía alejarse la espalda de su abuela. Tiene ganas de mandarle un mensaje a Andy. Fuerza, hijito, demostrá que vos también podés. Pero no le va a llegar ni el mensaje ni el llamado. Rolo prohíbe el uso de celulares que tienen que quedar apagados en la caja de galletitas en los vestuarios, como si entrenaran a una embajada, a un territorio distinto. El fútbol es la patria de los nacidos con físico y condiciones para el deporte. Los demás pueden mirarlo nomás. Rolo gobierna y pone las leyes. Todos dicen que él es justo, imparcial. Los chicos, sus padres le obedecen sin chistar. Ahí quedan los celulares apagados. El de ella también está apagado, aunque lo tiene en la cartera. Pero algo se ha ocupado de avisar a todas las madres y a Darío Molinari también, que surgió un inconveniente. Les dijo que iba a estar trabajando, traduciendo una conferencia en la Cancillería, un compromiso de último momento que no ha podido eludir. Solo Andy tiene la versión de la cábala. Porque él sabe perfectamente que su madre dejó la profesión con el primer diagnóstico que le dieron en la clínica. El mozo le trae el café y la media luna. Los deposita en la mesa mientras ella piensa en todas las semanas de rutina, domingos enteros, inviernos, primaveras, con frío o con solazos, con viento. Tardes destempladas esperando que Darío Molinari faltara. Pero ¿cómo va a faltar un crack? Siempre que pasa a recogerlo para ir al club, está ahí, firme, apoyado en la medianera de su casa, de revoque a la vista sin jardín, con ese bolso gastado de entrenamiento. Sus zapatillas baratas, que no necesitan ser botines con tapones ni plantillas anatómicas, porque el lujo está en lo que lleva adentro. Chico de potrero, de club municipal, un crack. El talento abre puertas. Consigue becas, aquí y allá, directores y entrenadores que dan palmadas orgullosas, gente solidaria que los lleva y lo trae. El pibe 10, el mayor de 5 hermanos que espera en su casa humilde, llueva o diluvie, a que ella lo pase a buscar, para que se sienta detrás de Andy y le haga una caricia de amigo, varonil, segura en la cabeza, despeinándole el pelo, lacio y finito como el de su papá. ¿Qué haces, capo?, dice siempre el 10. Y ella sonríe y lo envidia con barrita de cereal. Andy, capo, dicho por el crack. Dos amigos, dos pibes de 11 años que no se parecen en nada. Se ha levantado un aire raro, húmedo y algo fresco. El mozo trae el ticket y lo clava en el pinche de la mesa, mirando hacia otro lado, hacia donde una mujer con su hija alzan la mano. ¿Qué hay que hacer para no verse como una basura ante los ojos de la gente? ¿Darío estará esperándola contra la medianera? ¿Darío no podrá llamar a nadie desde su celular barato porque el club los celulares están en la caja de galletitas? O quizás sí, quizás Darío haya marcado los números de celulares de su madre para contarle con desesperación que la mamá de Andy no puede ir a buscarlo justo hoy, que tiene que estar ahí 20 minutos antes del partido o Rolo se va a enojar. Si la mujer es como ella, habrá que dejarle el balde y el carrito de limpieza en la guardia del policlínico para llevar a su hijo en remis. Atravesará la ciudad, gastándose los pocos pesos que tiene, pero igual llegará tarde, ya lo ha calculado. El Darío, como le dice, quedará en la puerta del club o de la casa, pateando piedritas en vez de la pelota. Y Andy verá el gesto de Rolo, que se pondrá rojo de furia al ver en el definitivo contra los Olivos su crack se atreve a hacerlo eso. Mira la hora, el partido hace rato que estará disputándose. Andy ya habrá visto entonces el dedo del entrenador apuntándolo a él, como la vez de las paperas, indicándole saltos o instrucciones para elongar o calentar los músculos antes de entrar a la cancha. Muchos más ejercicios que a los otros, le había dicho ese día. Vos tenés que esforzarte más. Más, pensó ella. Él siempre tuvo que dar más de lo que la vida le dio. Aunque nunca hizo reclamos por eso. Jamás mostró envidia o resentimiento. Como nadie inventa una cancha donde se mide la nobleza. Se queda mirando a la gente, quien de todas esas personas se conversan mientras beben té o mates o toman cerveza. ¿Sentirán el alma negra? Mira las nubes en el cielo. Se están amontonando como si fueran preparando un chaparrón. Dios no puede ser tan cretino. Arruina el partido en el que su Andy se desquita. Si ya le cuesta correr con suelo seco, mandale lluvia sería demasiado. Ni siquiera Dios podría hacerle eso a ella por venganza, ni por todos los malboros fumados en la escalera de la iglesia durante la consagración de la hostia. No vayas a hacerme algo así, pide mirando al cielo, tensa. Pero sabe que hace rato que Dios no la escucha. Mira el reloj, ya es hora de ir al club. Levanta la mano hacia el mozo y deja el dinero bajo la taza de café vacía. Todo lo hice por amor. Se va repitiendo mientras camina hasta el auto. Solo quiero una oportunidad para mi hijo. Cuando mete la llave en la cerradura, tiembla. El anochecer cae como una sombra sobre los paredones del club. Estaciona donde puede y enciende el último cigarrillo. Al llegar al portón, da dos pitadas rápidas y lo arroja. ¿Cómo va?, le dice al portero. Creo que anda peleado el asunto, pero los nuestros tienen que ganar, dice el hombre. Ella ríe. Los nuestros. Si esta vez puede incluir legítimamente a Andy en ese grupo. Vuelve a controlar la hora. El partido debe estar en los últimos minutos. Imagina la cara de su hijo cuando la ve aparecer. Quizás no le dará tiempo a saludarla. Concentrado como debe estar en atender los vaivenes de la pelota, los gestos u órdenes de sus compañeros de equipo. Con solo verlo 2 minutos en la cancha, a ella le basta. Ve las gradas repletas de familias y se apura. Las piernas parecen flaquear de la emoción. Pasa el enrejado y baja los destellos de las luces que empezaron a encenderse mirando rectángulo verde con ansiedad. Darío Molinari no está jugando. comprueba rápidamente. Quiere gritar de alegría, pero la euforia se le va diluyendo al no encontrar la cabecita rubia entre los que corren. No es posible, tiene que estar ahí. Aprieta la cartera contra el estómago que empieza a dolerle y se acerca a la marca blanca sobre el piso. Mira a Rolo, que desde el otro borde le devuelve un gesto raro, algo que no entiende. ¿Es reclamo o disculpa o todo junto? Rolo vuelve a dirigir su atención a la cancha, a gritarle algo a uno de los afortunados que corre con la pelota hacia el arco. ¡Pásala de una vez! ¡Toca para Pato! Ella vuelve a repasar a todos, y al ver que Andy no corre entre ellos, sabe que tendrá que mirar al banco. Ahí está, sentado, la camiseta impecable, las manos colgando entre las piernas, las medias prolijas, una imagen más para la colección de atrocidades, la aguja clavándose en la médula de esa espaldita de 4 meses, el gigantesco tomógrafo engullendo su cuerpo, la imposibilidad de agarrar el tenedor a los 2 años, la medalla al mérito en la pileta cuando todos recibieron la ballenita y Darío Molinari el delfín. Siente el nudo de lágrimas que se anida en la garganta. Se va acercando lentamente al banco hasta que los ojos de su hijo, con esa inocencia descomunal, la descubren. Esta vez en la mirada de Andy hay enojo, perturbación. ¿Qué pasó, tesoro?, dice ella tratando de mantener la dignidad de la voz, acuclillándose a su lado. ¿No te llamó a la cancha? Sí, pero no quise jugar. Rolo es un boludo, ni lo escuchó. ¿Cómo que no quisiste jugar? ¿A quién no escuchó?, pregunta casi sin voz, mientras de reojo ve acercarse una figura. Darío Molinari, que parece un fantasma oscuro con un vaso de coca en la mano, viene hacia ellos. A Dari, su hijo, agarra la gaseosa y el dinero que sobró. Darío Molinari se sienta a su lado. Mi padrino se gastó un montón de plata en un remis para traerme, explica, todavía indignado. 8 minutos después, antes del partido, llegamos y el Rolo no me dejó jugar. Me llamó a mí para que entrara de 3. Mirá si voy a salir a la cancha con este en el banco, lo apoya Andy. No es justo, nadie tendría que haber jugado hoy. Andy, capo, dice el pibe 10, con admiración, y le despeina el pelo finito con ese gesto varonil y amistoso. Andy le convida un trago. Se escucha el silbato y la exclamación de la tribuna. Ella se pone de pie y se queda mirando los brazos de esos chicos transpirados, los padres que se les van encima, para palmearlos o felicitarlos, para llevarlos a comer una pizza por ahí, festejando la victoria. Un partido que mida la nobleza, piensa. Ahí me gustaría ver quién gana.
0: Acabas de escuchar Alma Negra, de Alejandra Laurencich, en la voz de María Florencia Rodríguez, área de sostenibilidad Uncuyo.

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